0: Und nun, wo ist Diamant jetzt? Heute? Weißt du, wo er ist? Wo ist Diamant?
1: Si, yo sé.
0: Ja. No? No? No? No.
2: Pero antes de eso había jugado en Bangú, un time que era también reconocido por aquí, por Río de Janeiro.
0: Fetish.
1: Ah, ¿eh?
0: Que no. Kann ich von Ihnen ein Wasser haben? Water?
3: Cerveja.
0: Cerveja. Not cerveja. Wasser.
3: Cerveja?
0: Not cerveja. Stadio football.
3: Estádio de futebol. Futebol. O senhor segue em frente, chega lá acima e encontra. Vai para a estrada toda acima, chega lá acima ao largo e o senhor encontra.
0: Ob ich das jetzt richtig verstanden habe?